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0: intuición y el sexto sentido que tenemos como mujeres, por favor?
1: Uy, flaquita, las mujeres tenemos un sexto sentido que no desarrollado, lo que le sigue, comadre, estamos pero on fire. Tenemos como una antena parabólica que hace cuenta que lo veo así. O sea, está enfrente de nosotros cualquier mujer, cualquier comadre, y se voltea.
0: Un radar con rayos X.
1: A ver, y flaca, esté saliendo contigo. ¿Qué te parece, flaca? Estoy saliendo con Manny.
0: Escaneo.
1: Hasta te veo las costillas, Manny. Cuidado.
0: Bueno, pero la intuición, ¿alguna vez tú has tenido ese no sé qué, qué sé yo, que es un presentimiento, o sabes, por ejemplo, que alguien te está mintiendo?
1: Oh, claro. Yo tengo algo muy desarrollado, flaca, sobre todo cuando alguien te va a mentir, hacen cosas los hombres que son cosas, la verdad, yo creo que absurdas para ustedes, no se fijan, pero nosotros las mujeres las entendemos perfectamente. Como por ejemplo, cuando un hombre te está poniendo el cuerno, te está haciendo de chivo los tamales.
0: Algo es que son resonsos.
1: Bien característico.
0: Hasta para mentir hay que ser bueno.
1: Exacto, los teléfonos, todo nerviosito, lo pone boca abajo, lo trae hasta pegado en los calzones para ir al baño.
0: Exacto.
1: Ay, compadre, dices, pues sí, más creativo.
2: A mí me cacharían de volada también.
1: Pues es que se ponen nerviosos porque sabes que están haciendo algo,
0: indebido. Mira, yo pienso que
1: las mujeres somos muy listas.
0: Otra cosa como que de la intuición de la mujer que nos ayuda es cuando una amiga, ajá, tú sientes que algo tiene, aunque te diga, estoy bien. A mí eso me pasa con mi mamá cañón, con la pura voz.
1: ¿Qué?
0: Estamos hablando y la noto me dice, y yo,
2: ¿Qué pasa?
0: ¿Qué pasa, mamá? Ajá. Antes de que me diga que tiene algo, yo, ¿qué tienes?
1: Eso es bien cierto.
0: Ya se siente.
1: La voz. Sí. Otra, yo te digo las señales que esas yo, pero cuando un hombre, tú sabes que muchos hombres, si son muy limpios, se bañan en la mañana, o cuando primero llegan del trabajo, primero se relajan, luego cenan, pero cuando tú ves que los hombres empiezan
2: a cambiar los hábitos. Y si hay algo en medio del almuerzo, también nos bañamos.
1: Entonces, qué bueno, gracias a Dios, bendito sea el Señor. Pero cuando tú ves, ajá, que un hombre llega a su casa y empieza a cambiar los hábitos y corre a la regadera, dices, pues, ¿qué traías, chorro? Y andas embarrado. Mira, es porque obviamente huele a leño de otro gas.
0: ¿Te fijas que la hermida, por más que yo le digo más cosas de intuición, se regresa que le están poniendo el cuerno?
1: Ah, es que esas yo las domino.
0: Ah, ¿te han puesto el cuerno?
1: Y fíjate, pues no.
0: Porque los cachas antes.
1: Porque soy no, pero me las conozco, porque tengo muchas amigas que me platican. Ajá. Entonces tengo como que eso bien afinadito y bien hacia el tirazo.
0: Ese es el radar que más tienes desarrollado.
1: Pero
0: tú,
1: en realidad, yo creo que no, hasta que donde yo sé.
2: O sea, que tú me estás diciendo que hay muchas cosas las cuales Maiko ni siquiera sabe que tú estás pendiente de.
1: Claro, por supuesto, yo estoy al tiro. Al tiro.
0: Pobre hombre, le checan todo.
1: No, que
0: le
1: checan.
0: Dios mío. Ay.
1: Hasta digo, ese perfume, esa loción no la traen, ¿no es cierto? No notan así, pero sí uno desarrolla ese sentido. Somos mujeres, flaca, ¿qué quieres? A las mujeres no se nos engaña. ¡Ay! ¡Qué perruchón son esa frase!

0: ¿Qué estás escuchando?
1: No me las estoy aprendiendo, espérate. Estamos escuchando nada más y nada menos que la canción oficial del Mundial 2026. Shakira in the house.
0: Die, die, se llama el tema, ¿eh? Die, die.
1: Die, die. Me gusta cómo empieza. Hay que aprendernos cómo empieza la vocal.
0: Oye, ¿sabes que con esta canción, digo, apenas acaba de salir ahorita, hace un par de horas y se hizo el anuncio oficial? Con esto Shakira se convierte, hace historia convirtiéndose en la primer artista que va a interpretar el himno oficial del mundial por tercera ocasión.
1: Claro, y ayer precisamente estábamos hablando de los temas que no sé si recuerden que han marcado historia de las copas del mundo. Y una fue la Copa de la Vida de Ricky Martin, pero Shakira lleva Waka Waka, ¿se acuerdan? Para Sudáfrica.
0: Claro.
1: Y también la otra que fue la de
0: Waka Waka fue la primera.
1: Sí, y la segunda.
0: Que fue en el espera. Sí, Waka Waka fue en el 2010.
1: Ajá.
0: Y luego regresó en el 2014 con la.
1: Sí, ayer las pusimos. Bueno, ahorita estoy
0: escuchando.
1: Esa
0: fue en el 2014 y ahora regresa 2026.
1: Con Die Die.
0: Con Die Die, tercera ocasión.
1: Es que Shakira es fregona, Shakira es una artista a nivel mundial, que se le quiere, que es trabajadora y que es bien talentosa.
2: Y ya estamos a 35 días del mundial.
0: Nada.
1: 35 días para que todos calentemos gargantas y gritar ¡gol! Hasta roja.
2: Te van a escuchar y te van a contratar, mira.
1: Estoy lista, ¿eh? Los fines de semana, domingos, I'm free. Así que, ya saben, Die Die, hay que aprendérsela a bailar porque en 35 días vamos a estar.
0: A cantarla, que me imagino que ella, pues, debe de abrir el mundial, ¿no? Si no cerrarlo.
1: Claro. Ella es la claro, que abre, claro.
0: La mera chicharronera.
2: Esperemos que sí.
1: Uy, así que felicidades a Shakira porque bien merecido lo tiene y la canción
0: guaca,
1: está muy
0: guaca,
1: buena, ¿eh?
0: La, y ahora Die Die.
1: Y
0: nombres
1: tan
0: extraños.
1: Pero nombres muy originales. Todo lo que hace Shakira es muy original. Así que bien por esta colombiana ya adoptada en el mundo entero. ¡Uy! Y vámonos con esto que es el

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2: Ahí les va el caso del día de hoy, que yo pienso que es más común
3: que de lo que imaginamos. Gracias a toda nuestra gente hermosa por todos los casos que nos mandan en el Instagram, en Armida y La Flaca, Flaca con K. Aquí los vamos a ir poniendo poco a poquito.
2: Paso a pasito. Exacto. Suave, suavecito.
3: Okay. Nos vamos pegando poquito a poquito.
2: Mi comadre Lupita salió a una cita romántica, primera cita.
4: Lupita.
2: Ajá. El muchacho, la verdad, se portó bien, pero dice que a los 5 minutos de que estaban sentados juntos, hola, ¿cómo te llamas? Bla, bla, bla, bla, bla, bla, ¿y a qué te dedicas?
3: ¿Qué
2: ¿no? A los 5 minutos el hombre ya le estaba diciendo que si su ex le arruinó la vida,
3: válvame,
2: que si el jefe va atrás de él porque quiere correrlo.
3: Ay, qué negativo.
2: Que si todas las mujeres salen con los hombres nomás por dinero.
3: Ah, negativo, qué flojera, comadrecita.
2: Bandera roja, o lo dejas pasar.
3: Ay,
2: si
3: no,
2: piensas, pero se ve que es muy buen hombre, es estable, es atento, es todo lo malo tiene, pero le dijo toda esa historia luego, en la primera, a los 5 minutos de haberla conocido.
3: No, te voy a decir algo, flaca.
4: ¿Qué significa para ti
3: eso? Una persona tan negativa, te lo juro que eso se pega. Hasta cuando tienes amistades que son tan negativos, las cosas, energía, la absorbes, te la mandan, se pasa, y te empiezas, y tú también te empiezas como el Titanic, a hundir poquito a poquito, y ya hasta que terminas como el violinista.
4: ¿Y necesitamos eso nosotros?
3: Ay, claro que no. La vida es tan corta, y de por sí que hay tantos problemas alrededor, que de verdad, ¿para qué nos hacemos la vida pesada? Como decía, estás viendo. Como sea, todavía ni te conoce, todavía ni te agarra confianza.
4: Exacto.
3: Y ya todo es malo, malo, exacto, malo, malo. Para empezar, el común denominador ahí es él. Porque
2: claro,
3: si todo está mal, no.
2: Todo le pasa. Y además, ¿sabes qué? Como que muy víctima.
4: Exacto.
2: O sea,
4: aparte,
2: mi ex me arruinó. Mi jefe me persigue. Exacto. Al ratito tú no vas a poder hacer nada porque todo ya le dolió, ya lo quebraste, ya. Ay,
3: no. Super bandera roja, comadre, la verdad. Sí. Ahora sí que todos estamos de acuerdo.
4: Futuro de dramas.
2: Exacto. Ay. Yo sí pienso que tiene uno que juntarse, sobre todo ahorita en esta época en donde estás viendo que si la guerra, que si puras cosas que son complicadas, uno tiene que aliviar. Tienes que alivianarte la vida y juntarte con gente positiva, ¿no?
3: Gente que te aporte, no que te reste.
4: Exacto.
2: Y ya, si no aporta, mínimo que no reste.
3: Pero este va a restar con todo.
2: Exacto.
3: Tan mal, negativo, negativo, negativo. Va a empezar el momento que tú, comadre, te vas a empezar a volver así.
2: ¿Sabes qué? Yo lo veo, a mí desde hace mucho tiempo me enseñaron con una frase y así lo entendí perfecto. Si tú pones en un frutero una manzana podrida o una fresa podrida al lado de otra, se va a podrir la de al lado.
4: Exacto.
2: Entonces eso pasa, nosotros somos como frutas en un frutero y si una podrida está pegada a ti,
3: Muévete antes de que se te pegue el moho.
2: Lupita,
4: ¿no?
2: Lupita,
4: ¿verdad? Lupita. ¿Cómo le decimos acá en el show de Armida y La Flaca, en todos nosotros?
3: A ese compadre.
4: Lupita,
3: dile fuera a ese compadre. De verdad, consejo, no te hagas la vida pesada ni te la hagas difícil si lo acabas de conocer. Así que, bye, bye.
2: Bye.

0: para prueba vas tú, Motón Blanco, me está echando carrilla que no fue al gimnasio en la mañana. ¿Quieres ver que si fui? Ahí se los compartí en mis redes sociales. Síganme en Armida y la Flaca, Flaca con K.
1: ¿Ahí lo compartiste o en el tuyo?
0: En el mío, Armida y la Flaca. No, es que me... ese no es el mío, perdóname, ay, comadre, se me resbala el champú. Gracias.
1: Ah, ¿verdad?
0: Armida
1: no,
0: oficial.
1: Sí, fue al gimnasio porque se le olvidó todo.
0: Es que estoy cansada. Armida oficial. Ahí síganme en Armida oficial. Y ahí les puse este.
1: Yo pensé que ibas a decir, prueba. ¿Quieren ver que voy al gimnasio? Miren mis músculas.
0: Vean mi six pack. Ándele, les va a presumir.
1: Mi lavadora. Porque yo no lavadora. Tengo lavadero, yo tengo lavadora.
0: ¿Tiene lavadora? Sí. Ahí sí se lavan hasta las sábanas.
1: Sí, sí, pero mucho. En bastante comida le he invertido para tener este estómago, ¿eh?
0: Oye, no, aquí en el gimnasio hay que ponerse en actividades. Jueves, el fin de semana, luego echamos la flojera. Así que hoy, a ponerse las pilas. Lo que sea de ejercicio es bueno.
1: Así es.
0: Armida oficial es mi Instagram y el de mi comadre es La Flaca
1: MX. Y ahí te voy a poner yo la canción que acaba de salir ahorita de Shakira.
0: Está muy buena,
1: ¿eh? La del Mundial 2026 por tercera ocasión canta Shakira. Así que está un pedacito para que la cheques. La Flaca MX. Y bueno, seguimos con buena música.
0: Claro. Así es. 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Y
1: yo
0: nosotros...
1: quiero, oye.
0: Claro.
1: En oye, cualquier estado que estés, hasta en el de ebriedad.
0: Ay, qué bárbara. Vámonos con esto que es La Parabólica.

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0: sube. Oye, dicen, me sube el colesterol, pero ¿cómo disfruta uno comer?
1: Ay, por
0: esos tacos de tuétano.
2: Ni hables de comida ahora.
0: Un taco de tuétano con cilantrito, limoncito, salecita y salsita.
1: Tuétano.
0: Mon Marrow, que le dicen aquí.
1: ¿Entendiste de tétano?
0: Ese es un falso tétano.
2: Quiero dos de esos.
1: Dicen, no, ni de tétano, no.
0: Tuétano. Bon Marrow, caballero.
1: Bon Marrow.
0: Qué bárbaro.
1: Oye, fíjate que hay muchos, ahorita que estás diciendo eso, hay muchos, tú sabes que es malo el bone marrow, ¿verdad?
0: Malísimo, pero riquísimo.
1: Pero hay muchos alimentos que consumimos que uno piensa, ah, sí es saludable, y te lo empacas con singular alegría.
0: Y es malo.
1: Y al contrario, es malo. Por ejemplo, las personas que dicen, no, no me dio tiempo a desayunar, me voy a hacer un smoothie de frutas.
0: Exacto. Porque
1: super
0: es malo,
1: malo, súper
2: malo. Demasiado azúcar.
1: Bingo.
2: Bingo.
1: Ay, se lo copié a mi amigo el pájaro.
0: Nice, yeah. Saludos a nuestro amigo el pájaro. Ok.
2: ¿Qué más?
1: Por ejemplo, otro que yo leí, hasta el ChatGPT me mintió, ¿eh? Porque
0: luego
1: ya ves
0: de
1: que te dicen que el, que el arroz brown rice es muy bueno. No es cierto.
2: No es bueno tampoco.
0: ¿Por qué?
1: Tampoco es bueno, porque dice que la diferencia, o sea, la diferencia de la fibra entre el blanco y el otro te bloquea que absorbas los minerales.
2: Es mejor comer el blanco.
1: Es mejor, o sea, no, pero va a haber gran diferencia.
0: Toda la vida se ha dicho que es mucho mejor el integral,
1: no,
0: que
1: te,
0: le dicen,
1: y no te está haciendo lo que te retenido. Están vendiendo.
0: O sea, te venden que es una maravilla.
1: Te vendieron gato por liebre. Las
0: la
1: barras de proteína que uno muchas
2: las
1: veces
2: famosas.
1: Dice.
0: Exacto. Esas sí son bien malas, ¿eh? Porque yo una
2: hay
0: vez
2: unas
0: que
2: muy
0: estaba
2: ricas
0: dieta,
2: de chocolates.
0: ¿Sabes qué me pasó a mí? Fíjate, lo que es cuando vas con la gente equivocada. Yo de repente quería bajar de peso, eso le toca, bueno, le consta
1: da
0: flaca.
1: Da tu parte y luego yo te voy a complementar qué fue lo que pasó
0: okay.
1: ahí.
0: Y voy, estaba yo entrenando y tú me dice la entrenadora, tómate, cómete estas barras que no sé qué son buenísimas. Y pues yo empecé a comerme estas barras, pero como palomita de maíz, prum, prum, prum. Dije, ah, canijo, dije, estoy haciendo ejercicio, me estoy portando bien, ¿por qué estoy subiendo tanto de peso? Pues eran las
1: porque se comía 10 al día.
0: Tenía, me comí unas 3 y empecé a engordar cañón, así que tengan cuidado.
1: Bueno, las barras de proteína es por el azúcar. Otra, por ejemplo, la leche de almendra.
2: Esta
0: siempre
2: no
0: es
2: digas,
0: muy saludable.
1: La leche,
2: ¿no?,
1: de almendra.
0: Muy saludable. ¿Qué
1: dice,
0: te pasa?
1: Que tiene, supuestamente tienen un gramo de proteína, pero dice aquí que estás gastando mucho. Ajá. Porque realmente es como agua de sabor, o sea, lo que tiene es nada.
0: O sea, estás gastando porque cuesta cara.
2: Exacto.
1: Y realmente no tiene ninguna proteína, está súper mega
2: diluida.
1: O sea,
2: todo el tiempo no
1: agua.
2: Has estado vendiendo
1: diluida.
2: Como que es saludable y son, nombre al leche de
0: es como
2: almendra.
0: Tomar agua.
1: Hay una que te venden que está gordita, si lo, ya, una muy famosa que no puedo decir el nombre. O sí lo voy a decir, ¿por qué no? La de California Farms.
0: Ajá. Okay.
1: Que son como 4 almendras diluidas en agua, o sea, nada,
0: mija, yo me echo aquí en el agua mis 4 almendras y pues
1: y
0: ya.
1: Y el que la hormiga siempre se consume aquí, que yo digo que huele como a vómito de
0: me
1: bebé.
0: Me encanta el yogur griego.
1: Pero el de sabor.
2: Ah, ok.
1: El flavored Greek yogurt.
0: ¿Qué, es malo?
1: Es malo también. Porque tiene mucha azúcar añadida. Básicamente todo lo que tenga azúcar añadida no es bueno para
0: ti. Es que no es bueno, por eso siempre tiene que leer uno las etiquetas, no más porque dices Greek yogurt saludable. Hay que ver lo que dice
1: el
0: atrás.
1: Azúcar.
0: Todo el que me
2: azúcar,
0: comí ahorita.
2: El sodio. Plain. La proteína.
0: Es plain. Si tú tomas un Greek yogurt plain, eso es muy saludable. Así que a veces los pasamos al costo. Comadres, papacitos, vamos a lucir.
1: O básicamente todo plain, o sea, plain, pues, la vida
0: así,
1: plain.
0: Plano, el pollo plano,
1: la
0: yo voy a
1: carne
0: pecar.
1: Plana, las nalgas planas.

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1: Si le gusta la buena música, ya regreso con canciones como esta.

0: Y por supuesto, si quiere mandar saludos, háblenos. Estoy a sus órdenes. 1-877-354-3646.
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0: show de Armida y la Flaca y a mi micrófono le hace falta la pastillita azul porque se anda cayendo. Te digo, Manny, ¿qué pues contigo? Como si fuera tu culpa, ¿eh? Exacto. Hoy nomás.
1: Ay, Manny, te estoy diciendo.
2: Oh, el mío está bien.
0: Oye, saludos a toda nuestra gente hermosa que nos acompaña, toda la banda de Phoenix, todos los paisanos también de Denver, toda la gente bonita de Salinas, del centro,
1: Modesto,
0: toda la gente de Texas, de sus alrededores, de todos los donde nos escuchan, un beso con todo el cariño. Oye, hay países que yo creo que nos han regalado unos artistas extraordinarios. Pero ¿cuál será el mejor país que ha dado un artista?
1: ¿Cuál será el mejor país que ha dado un artista para mí?
0: A ver, de México.
1: Es que hay muchos. Por ejemplo, de México, para mí sería Juan Gabriel. 100%.
2: Juan Gabriel.
1: Échate. Sí.

0: mucho amor.
1: No, pero yo hablo de un documental. Yo hablo de un documental que salieron tantas verdades.
0: Sí, mucho amor y toda la gente, mucho amor para Juan Gabriel. Otra, por ejemplo.
2: España.
0: De España para ti, ¿quién sería?
2: Rafael.
0: A ver,
1: esta la pongo yo mañana, como a las 7 de la noche.
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0: Es un rolón este de Rafael.
2: Claro.
0: Esta canción la han hecho 20,000 covers en rock, en pop, en todos los géneros.
2: En todo.
0: A ver, ¿cuánto como es?
2: Otro país.
0: Otro país, por ejemplo, mi favorita.
2: Ajá.
0: Puerto Rico, y esta es de mis artistas favoritas, Olga Tañón.
2: ¡Mentira!

0: que sí, todos hemos cantado. No. Oye, está cañón la competencia.
1: Muy buenos artistas, muy buenos cantantes.
2: Escoge es imposible
0: uno.
2: Elegir.
0: Escoge a uno.
1: De todos para mí automáticamente ahora, como lo sentí, Rafael de España.
2: Sí, yo creo. Sí. Yo creo que
1: a mí personalmente.
0: Híjole.
1: ¿Tú, Hermida? No,
0: yo sigo siendo fiel a mi Olga Tañón.
1: Ah, bien, me parece muy flaca.
2: No, yo creo que estoy entre Juan Gabriel y Rafael.
1: Ya.
0: Yo me quedo con Juan Gabriel y con Olga Tañón. Así.
2: Bueno, pues se puede doble, ¿por qué no?
0: Exacto. ¿Y ustedes con quién se quedan? Así que esperemos que también les estén cantando y bailando y con nosotros aquí echando cotorreo, que siga la buena música.
2: Listo.
0: Ahora vámonos con algo de banda. Ah, la banda
1: no. Costeña.
0: Uy, no, esta no es la costeña, ¿qué te pasa?
2: Sí, claro que
0: la costeña. ¿Es la de una aventura?
1: Sí.
2: Te falló, Rocola.
0: Esta me la sé.
2: A ver.
0: Lo que tú querías.
2: Así como dejado.
0: Ah, sí. Caer. Ah, claro, ya me acordé.

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